0: 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Θεωρείτε ότι ο Πανσεραϊκός έπρεπε να πάρει κάτι από αυτό το παιχνίδι σήμερα?
1: Piensas que el Panzeraicos tenía que coger algo hoy.
2: Está como se dio el partido, creo que lo luchamos hasta el último minuto y no merecíamos esta derrota. Al menos un punto.
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1: Está diciendo cómo ves las cosas, muy difícil.
2: Bueno, son difíciles desde noviembre, pero vamos a luchar hasta el último segundo. No es fácil, lo sabemos, pero vamos a dejar el alma dentro del campo.
1: Από Νοεμβρίου είναι δύσκολο, το ξέρουμε, αλλά θα παλέψουμε μέχρι το τέλος.
0: Ευχαριστούμε πολύ.
1: Ευχαριστώ.